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1: Son las 9:02.
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1: Son las 10 con 3 minutos.
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1: Son las 11 con un minuto.
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0: No, en serio.
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1: Son las 12 con 3 minutos.
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1: Es la 1:02.
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1: Son las 2:04.
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1: Son las 3 con un minuto.
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Gracias, gracias, gracias a todos. Esto ha sido todo por hoy y nos vemos en la próxima edición de Gem Tonight. Gracias, gracias, gracias a todos.

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1: Son las 4 con 3 minutos.
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1: Son las 5 con un minuto.
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1: Son las 6:02.
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1: ¡Fuera, zorrillo, fuera!

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Pescamos la sencillez del canto de las chicharras y los besos de la lluvia refrescando las pitangas, y alguna copla de ayer se nos quedaba enredada en la elástica quietud de alguna tela de araña. Calles de barro, las calles con moreras aromadas, te encendían al ocaso las cuerdas de la guitarra, y salías a través de la ciudad encantada, dejando que 33 naciera en tu serenata. 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Cuando levanto una copla como la que te gustaba, sé que no ha muerto el camino que le abriste a la esperanza.

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1: Son las 7 en punto.
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1: Son las 8 con 2 minutos.
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0: Muchísimas gracias. Muchísimas gracias, amigo, por la invitación. Muchas gracias a todos. Muchas gracias.
1: ¡Deme! ¡Aplauso grande! ¡Maravilloso!
0: Muchísimas gracias, la rompieron.
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4: Este tema va dedicado para todos los que alguna vez sufrimos el corazón roto. Y dice.

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1: Un aplauso muy grande para
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1: Tengo una buena canción para cantar, a ver.
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1: Son las 9 con un minuto.
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0: 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Bueno, aquí vamos en la radio disfrutando de las buenas canciones y bueno, por supuesto, también le digo a usted, señor comerciante, escúcheme usted que tiene comercio, tiene ganas de vender más, bueno, aquí le ayudamos a impulsar sus ventas, a crecer en su comercio, le ayudamos a vender, venga, publicite con nosotros acá y bueno, y verá los resultados después. 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
1: Son las 10 con un minuto.
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1: Bueno, muy bien. Tengo una solicitud de trabajo por acá. Una muchacha que está solicitando empleo para cuidado de personas mayores, para limpieza de casas en general. Bueno, tiene disponibilidad horaria, es muy responsable, tiene, bueno, por supuesto, todas las recomendaciones, ¿no? Muy cumplidora. Estaba con una persona que falleció hace poco y, bueno, quedó sin trabajo, ahora está buscando otro empleo. Muy responsable. Así que, bueno, les recomiendo, con Anabel se comunican, tengo el número por acá por interno, para quienes estén buscando, necesitando. Entonces, una persona responsable, con disponibilidad horaria, con predisposición para trabajar, con responsabilidad además. Así que, bueno, se comunican conmigo, que le paso con mucho gusto el número, me pidió que no lo pase al aire, así que tengo el número por acá, para cuidado de personas mayores y para limpieza de casas en general. Bueno, muy bien, seguimos aquí en la radio, acompañándote como siempre, 091-792-586. Ahí vamos en concierto, acompañándote en esta segunda edición de la semana.
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1: Parte de nuestro bienestar tiene que ver cómo dormimos. Tenés que saber que dormir mal aumenta la ansiedad. Cuidar el descanso es parte de cuidarse.
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1: Son las 11 con un minuto.
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2: Bueno, otro dato para tener en cuenta. Escucha bien, caminar 20 minutos por día mejora tu ánimo y reduce tu ansiedad. Un dato para que lo tengas en cuenta, te lo dejo ahí.
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0: Las mascotas necesitan rutina y atención diaria. No son un accesorio. Son parte de nuestra familia. Si tenés una mascota, cuídala.
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0: Las manos en el aire, aplauso para
1: muchísimas Joana. Gracias. Gracias.
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1: Son las 12 con 3 minutos.
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3: Es la una en punto.
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1: Son las 2:02.
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1: Son las 3 con 2 minutos.
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1: Son las 4 en punto.
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1: Son las 5 con un minuto.
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1: Son las 6:02.
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3: Bueno, este dato es para vos, que sé siempre lo mismo, reiterás todos los días lo mismo, la misma calle, lo mismo todo. Bueno, escuchá bien. Cambiar pequeñas rutinas diarias puede mejorar mucho tu motivación. Otro dato para que lo tengas en cuenta.
1: El dato que suma.
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1: Buenas noches. Vamos.
2: Y es otra noche.

0: los aplausos.
1: Para ustedes, un aplauso súper grande para la gente de La Conga. Gracias por invitarme esta noche. Son increíbles. Gracias por el cariño y muchas gracias a toda la gente presente. Aguante el cuarteto, hermano.
2: ¡Vamos!
3: Aguante, Nicky.

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1: Son las 7:02.
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1: Ayer un día muy lindo en la ciudad de Buenos Aires, con 20 grados, un poquito más de temperatura. Hoy repetimos escena con mínima de 10 y máxima de 20 grados.

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2: 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Como dice mi abuela, hay un tiempo para todo y ahora es el tiempo, es el dueño de este momento. 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
1: Son las 8:03.
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1: Son las 9:01.
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